Billy Taylor fue un portavoz del jazz y sus perfiles en el programa de televisión Sunday Morning de la cadena CBS tuvieron mucho éxito en la introducción del jazz a una audiencia más amplia. Taylor, pianista, era lo suficientemente flexible como para tocar swing, bop y estilos más avanzados, mientras que conservaba su propia personalidad musical. En 1942 se mudó a Nueva York, donde tocó con músicos como Ben Webster, Eddie South y Slam Stewart. En 1951 fue el pianista de la casa del Club Birdland en Nueva York y poco después formó su primero de muchos tríos. Taylor ayudó a fundar el Jazz Mobile en 1965, una organización que producía conciertos gratuitos para propagar el jazz. A pesar de sus actividades en la educación del jazz, Taylor rara vez estaba ausente de las actuaciones y grabaciones, siempre manteniendo su estilo basado en el bebop. Oigamos a Taylor junto a John Collins en guitarra, John Levy en bajo y Denzel Best en batería en Nueva York, 1947.

Entre las joyas del jazz en grupos pequeños se encuentra un cuarteto grabado en París en 1939 por el gran guitarrista Django Reinhardt y tres miembros de la orquesta de Duke Ellington: Rex Stewart, Barney Bigard y Billy Taylor, trompeta, clarinete y contrabajo. Las cuatro canciones son obras maestras del jazz de cámara, pero de ninguna manera ligeras, arraigado esencialmente en el blues y en un sofisticado jazz convencional moderno. Es extraordinaria la cualidad de música que producen estos cuatro artistas y lo bien que se mezcla el estilo de guitarra acústica casi clásico de Reinhardt con la concepción de los tres músicos de Ellington. El tema Low Cotton comienza con un arpegio interpretado por Stewart, que conduce directamente a un cálido solo de clarinete de bajo registro de Bigard. Sigue un coro de Django y Stewart improvisa sobre el puente, acompañado solo por el bajo de Taylor y su ligero walking. Las ideas de Django aquí son ricas e imaginativas, tanto melódica como armónicamente, haciendo un contrapunto con el bajo de Taylor. El cuarteto completo termina el tema de manera discreta y perfectamente equilibrada. Rex Stewart and His Feet Warmers, junto a Reinhardt, París, 5 de abril, 1939.

Un estilista de piano inusual y un magistral acompañante de cantantes era Jimmy Jones, quien tuvo su primer trabajo importante tocando y grabando con el violinista Stuff Smith. Después de trabajar con el baterista J.C. Hurd, fue el pianista de Sarah Vaughan. Jones grabó a menudo a lo largo de la década del año 50. Acompañó a Ella Fitzgerald, hizo arreglos para los estudios, además de sesiones como líder para varios sellos y otras como acompañante, con gente como Stuff Smith, Sarah Vaughan y Ella. Oiremos a Jimmy Jones y su cuarteto con Bud Johnson en tenor, Al Hall en bajo y Denzel Bess en la batería. Grabación hecha en Nueva York en 1947.

Ha sido un programa dedicado al jazz de los años 40. Información adicional acerca de esta música en purojazz.com. Y ahora José Oplustil nos deleitará con sus programas Archivo Maestro, seguido por Siglo XXI. Muy buenas noches.

0: Atención a la señal horaria en FM Universidad de Magallanes. Exactamente 22 horas 10 de la noche.
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2: Muy buenas noches. En Archivo Maestro estamos presentando los cuartetos para cuerdas de Dmitri Shostakovich en grabaciones del cuarteto Emerson. Estos cuartetos de Shostakovich comprenden tres ciclos, del primero al sexto, del séptimo al noveno y del décimo al décimo quinto. Las tres obras centrales, el séptimo, octavo y noveno, están unidas por conexiones musicales y extramusicales de tipo personal. De hecho, el séptimo fue dedicado a la memoria de su primera esposa, Nina Vasilievna, fallecida en 1954 y que en 1960, año de composición del cuarteto, habría cumplido los 50. Escuchemos este cuarteto número 7 en Fa sostenido menor, opus 108.

de Shostakovich con el cuarteto de Emerson. El octavo cuarteto también tuvo connotaciones personales. Sería un retrato del mismo Shostakovich y tras completar la obra, él habría intentado suicidarse. Fue escrito en 1960 mientras el autor se encontraba en Alemania Oriental trabajando en música para una película. Y el impacto de ver el desastre provocado en Dresden durante la guerra motivó este octavo cuarteto, que quedó listo en solo 3 días del mes de julio. La partitura fue dedicada a las víctimas del fascismo y la guerra. El monograma temático de SSH es traducido a notas musicales y otorga unidad al cuarteto. A ello se suman citas a otras creaciones relacionadas con hitos de su vida creativa: las sinfonías primera, cuarta, décima y undécima, el segundo trío con piano, el primer concierto para cello, la prohibida ópera Lady Macbeth y una canción rusa relativa a la prisión. Escuchemos este cuarteto número 8 en do menor, opus 110 de Shostakovich.

El cuarteto Emerson interpretaba el cuarteto número 8 de Shostakovich. El noveno cuarteto es otra obra de corte personal y fue el primero de los dos escritos en 1964. Fue dedicado a su tercera esposa, Irina Antonovna, con quien contrajo matrimonio 2 años antes. Aunque era menor en 30 años, Irina trajo orden a la vida y la casa del autor después de un segundo matrimonio que fracasó y terminó en el divorcio. Escuchemos este cuarteto número 9 en mi bemol mayor, opus 117.

Era el cuarteto número 9 de Shostakovich con el cuarteto Emerson. El décimo cuarteto, también compuesto en 1964, marcó el inicio de la última etapa creativa de Shostakovich en el género. Aunque en esa época el autor tenía un estatus privilegiado y sus obras, que habían sido proscritas por tanto tiempo, alcanzaban finalmente los escenarios, la política antisemita del Partido Comunista prohibió la interpretación de su Sinfonía número 13, marcada por una postura projudía. No obstante, el décimo cuarteto fue dedicado al compositor judío Moisés Weinberg, quien acompañaba a Shostakovich cada vez que debía interpretar las versiones para dos pianos de sus sinfonías para ser aprobadas o rechazadas por los burócratas culturales soviéticos. Sin tal juicio era imposible, incluso para un músico como Shostakovich, famoso y aclamado internacionalmente, lograr que sus obras se interpretaran en su país. Escuchemos este cuarteto número 10 en La bemol mayor, opus 118.

El cuarteto de Emerson interpretaba el cuarteto número 10 en la bemol mayor opus 118 de Shostakovich. Hasta aquí nuestro programa de hoy. Los invito para que mañana a las 10 de la noche sigamos en Archivo Maestro revisando este repertorio con los cuartetos para cuerdas de Shostakovich interpretados por el cuarteto de Emerson. Hasta mañana.

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Indicamos la hora en FM Universidad de Magallanes. Exactamente 2 de la madrugada.

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0: FM Universidad de Magallanes indica la hora. Exactamente las 3 de la madrugada.
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En FM, Universidad de Magallanes, 88.9, indicamos la hora. Exactamente las 4 de la madrugada. 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

indicamos la hora en FM Universidad de Magallanes, exactamente las 5 de la madrugada. 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

Quiero invitar a todos los cabros que pasen. Vamos a terminar esta fiesta todos juntos. Por favor. A los Inti, a los Juana, a los que estén allá del otro lado. Esta es mi despedida.

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Austria, hein?

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indicamos la hora. Son las 7:30 de la mañana. 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

0: Javier Calamaro. David Lebón.
1: Muchas gracias, muy buenas noches.
2: Nos despedimos con esta... 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

quiero invitar a Eduardo.

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Son las 8:30, 8:30 de la mañana. 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
1: Con ustedes, Jorge Perro Viejo Serrano. ¡En el

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Muchas gracias. Hay una canción muy antigua, no sé si es muy antigua, pero parece muy antigua, que he vuelto a cantar porque en un momento como que dije que no, pensaba que no tenía que cantar en los conciertos, pero con el tiempo me di cuenta que las canciones no son del que las hace, sino que son del que las ama. Y creo que cuando una canción uno la quiere mucho, o cuando una canción es poderosa, viaja y llega a los corazones de la gente, así como llegó el mío. Así que ahí les va.

0: Muy buenas noches, bienvenidos todos. ¡Wow! ¡Qué buena onda que hayan venido todos esta noche hasta acá! Gracias, gracias, gracias, gracias a todos los que nos acompañan acá, a todos los que están escuchando por la radio, gracias a todos. ¿Cómo están? Habíamos esperado mucho por este día.
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3: Se ruega, por favor, silencio total. Escuchar con la mayor atención y responsabilidad el contenido de esta canción. Ojalá no cantarla. Dentro de lo posible. Se los pedimos de corazón, de verdad. ¿Ok? Buena onda. Rico, buena onda.

En FM Universidad de Magallanes indicamos la hora. Exactamente 10 horas, 10 de la mañana. 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
1: El tecladista que está muy baja, la parte monitor. Ya, vamos con este lindo tema que dice: nada es eterno, compadre. Póngale bueno y como dice.

pasándolo bien acá en esta linda ciudad de Punta Arena, amigo David, para ponerle bueno esta noche, ¿eh? El grito de la chica azul.

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1: Indicamos la hora en FM Universidad de Magallanes. Exactamente 11 horas.

Este concierto que vamos a hacer entre todos es un concierto de compartir. Quiero pedir un fuerte aplauso para que entre la belleza de este escenario.

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0: sí.
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2: 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Muchos caminos he andado. Chile tiene el buen vino y Suecia el bacalao. Estados Unidos tiene el hot dog. Cuba tiene el mojito. Guatemala, el cornalito. Y Brasil, la feijoada. ¿Y nosotros? ¿Y nosotros qué tenemos? Yo te pregunto, ¿qué tenemos? El canicama es extranjero. Y los plicles ya no son nuestros, ¿no? Tenemos el dulce de leche, que es argentino y machazo, como un pampeano en su rancho. Tenemos el clásico, el colonial y el repostero, y en Santiago del Estero se lo comen a pan lactal. Y ya me voy de la rima, pero no me importa nada. Estoy vacío de comer tanto vacío. Estoy hecho un nono por probar el pionono. Y así me voy.

Quiero contarle, mi hermano, un pedacito de la historia negra, de la historia nuestra, caballero. Y dice así.

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Te indicamos la hora. Son las 12 horas, mediodía en Chile.

0: a vastedad de pinos, rumor de olas quebrándose, lento juego de luces, campana solitaria, crepúsculo cayendo en tus ojos, muñeca, caracola terrestre, en ti la tierra canta. En ti los ríos cantan y mi alma en ellos huye, como tú lo desees y hacia donde tú quieras. Márcame mi camino en tu arco de esperanza y soltaré en delirio mi bandada de flechas. En torno a mí estoy viendo tu cintura de niebla y tu silencio acosa mis horas perseguidas. Y eres tú con tus brazos de piedra transparente, donde mis besos anclan y mi humedad se anida. Ah, tu voz misteriosa que el amor tiñe y dobla en el atardecer resonante y muriendo. Así en horas profundas sobre los campos he visto doblarse las espigas en la boca del viento.
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Porque están quedando muy poquitos, así que...

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1: Vamos, Pascualito.

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1: Buenas tardes. Hemos preparado para hoy una selección de temas que mencionan o están dedicados a miembros de nuestra fauna nacional. La mayor parte de ellos haciendo referencia a las aves, especialmente las palomas. Vamos a comenzar con dos títulos del grupo folclórico familiar conocido como Los de Ramón. Se trata de La Mula Rosilla y Camarón.

Escuchábamos La Mula Rosilla y Camarón en la versión de Los de Ramón. Continuaremos el espacio con dos temas donde participan las palomas, provenientes de la nueva canción chilena. De Víctor Jara, Paloma Quiero Contarte, y en la versión de Quilapayún escucharemos A Mi Palomita, título tradicional de la música andina.

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1: Buenas tardes. Hemos preparado para hoy una selección de temas que mencionan o están dedicados a miembros de nuestra fauna nacional. La mayor parte de ellos haciendo referencia a las aves, especialmente las palomas. Vamos a comenzar con dos títulos del grupo folclórico familiar conocido como Los de Ramón. Se trata de La Mula Rosilla y Camarón.

Escuchábamos La Mula Rosilla y Camarón en la versión de Los de Ramón. Continuaremos el espacio con dos temas donde participan las palomas, provenientes de la nueva canción chilena. De Víctor Jara, Paloma Quiero Contarte, y en la versión de Quilapayún escucharemos A Mi Palomita, título tradicional de la música andina.

Escuchábamos Paloma, quiero contarte en la versión de Víctor Jara y A mi palomita en la versión de Quilapayún. Les ofrecemos ahora en este programa dedicado a canciones que mencionan animales chilenos dos títulos de exitosas cantautoras actuales: Elizabeth Morris con Pajarillo y Paz Kurt con Pajarillo Negro.

Escuchábamos Pajarillo en la versión de Elizabeth Morris y Pajarillo Negro en la versión de Paz Kurt. Nos corresponde presentar ahora dos temas tradicionales de nuestro folclore. Primero en la versión de Pedro Mesone, El Corralero, y luego los Guasos Quincheros nos cantan Mi Caballo Blanco.

Escuchábamos El Corralero en la voz de Pedro Mesone y luego Los Guasos Quincheros en Mi Caballo Blanco. Estamos difundiendo en el programa de esta tarde conocidos temas que están inspirados en la fauna de nuestro país. Presentamos ahora a Osvaldo Torres en una selección

estas palomas de las que yo hablo son las que habitaron los Andes, allá cuando corría presuroso de pueblo en pueblo un chasqui, mensajereando mandatos del Inca, del Padre Bueno. O ha de ser de esas palomas que cuando ha faltado el llamito, ha ido a

la paloma traía un mensaje de un cholo que por el olor matinal de los Andes y la belleza de los bofedales había de quedarse pastoreando hasta el año que si viene insulidades. Le decía a la paisana que pa' carnaval, cuando bajaran los arrieros, había de mandarle lana, charqui, quinoa. Y pa'l suegrito, pa' que no se enoje de tanta espera, le había mandado dos tarros de pusitunga, alcohol de la cuna que le llaman. Contenta, la paisana le había puesto respuesta al tiro en la pata a la paloma. Esta echóse a volar y con sus pequeños ojos contemplaba el paisaje hermoso de tanta luz. De repente, desde unas cuevas, unas vizcachas araxayas le gritaban: ¡Bajate, palomita, pues, que el carnaval está que arde y solo falta tu presencia para que reviente la dicha! Indiferente seguía la paloma su vuelo de amor con el mensaje en la pata. De repente, un hermoso y majestuoso cóndor le había dicho con voz ronca y medio prepotente: servite este trago de alcohol, palomita, tiritando la pobrecita empinó el ala y borracha de piquero se había tirado al carnaval. Ahí, pues, paisano, revolcándose en el pollerío de las paisanas y mezclada con los músicos del pueblo, había bailado huaynos, taquiraris, cholitas, huachayas, pasacalles. A los tres días se había despertado borracha. La angustia la abrumaba de tanto bailar en carnavales. Ese mensaje de amor tan querido en la pata ya no estaba.

Y en este camino por la hermosa dimensión de mi tierra andina, donde el sol se enamora de Sirviñaco a la luna, y donde se escucha el canto amoroso del pucupucu, yo, así como me ven, también he conocido el amor, pues. Claro que con harta mala suerte. Mi tata

abuelo me decía que en otros tiempos las cosas eran muy raras. Las cholas tenían hijos de los cóndores, y el lagarto se enamoraba de la zorra, y la parina tenía huevos del quirquincio. Pero mejor les cuento lo que me pasó a mí, ya que pa'l amor ciego nací.

parado un pájaro en mi ventana y me he dicho que mi chola la Jacinta se ha enamorado de un quirquincho. Yo le he dicho, no puede ser, pues. Pues para el quirquincho la quirquincha y para el hombre, la mujer. Este pájaro habrá querido motivarme los celos, pues me ha agregado que mi chola

podría ser un paisano enamorado cuando su chola por un quirquincho lo ha cambiado. La luna me ha mirado y se ha reído y me ha dicho: si por un quirquincho te han cambiado, habrás de ser muy lacho, pues. Y así, con los consejos de la luna, me he ido camino del pajonal a esperar que pase la Jacinta. Y allí en la espera, con mi caja yayera, me he puesto a cantar unos lamentos, o yarabíes tristones de

tomado una jarra de alcohol. Y así, borracho de penas y angustia, he salido por las calles de mi pueblo cantando y bailando. Y justo ahí donde los Baltasar había un Uma Rutupú, pues, que es la ceremonia del corte de pelo a las guaguas de 2 años. Allí he tomado y bailado durante 3 noches seguidas. Y cuando la luna era tímidamente violada por el sol, nuevamente he salido con mi pena y mi caja por las calles de mi pueblo. Y allí en la iglesia, ahí estaba el señor Quirquincho pidiéndole audiencia al señor cura para casarse con la Jacinta por la mañana. Me han bajado los celos con rabia y agarrado un palo y lo he seguido por la plaza, por la calle, por los cerros, en la quebrada. Y ahí le he dado un palo en la cabeza y aquí lo tengo cantando bajo el brazo, pues.

eran La Paloma y el Quirquincho en la voz de Osvaldo Torres. Siguiendo con el espacio de hoy, escucharemos la inconfundible interpretación de Violeta Parra para su tema El Palomo. Y luego, también de Violeta, Pupila de Águila, en la versión de Pascuala y la Vaca y Fauna.

Era Violeta Parra en El Palomo y luego Pascuala y la Vaca y Fauna en Pupila de Águila. También de Violeta Parra, otra paloma, esta vez ausente, en la versión del grupo Illapu, y luego una referencia a las gaviotas en la canción de Illapu, Lejos del Amor.

era el grupo Illapu en Paloma Ausente y luego Lejos del Amor. Nos vamos ahora a Chiloé para escuchar al conjunto Alerce en esta danza conocida como El Pavo.

El conjunto Alerce nos cantaba El Pavo. Y finalizando el espacio de hoy, que tuvo como participantes a diversos animales de nuestro territorio nacional, escucharemos al cantautor Nano Stern en su versión para la canción de Carmen Lavanchi del grupo Mazapán, Carnavalito del Cien Pies.

0: De esta forma, con Nano Stern y su versión del Carnavalito del Cien Pies, estamos cerrando nuestro espacio dedicado a temas que mencionan a animales de nuestro Chile. Los dejamos invitados para el próximo domingo en este mismo horario. ¡Hasta pronto!
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0: Amigas, amigos, tengan ustedes muy buena noche. Kamisaraki, Cuyacañaca, Kamisaraki, Gilatanaca. Significa un saludo para las hermanas y para los hermanos. Estamos aquí pronto ya a entrar al escenario, el grupo Araspacha en el Festival de la Patagonia. Estamos muy nerviosos, como todo artista, como toda gente, como todo ser humano, y porque sabemos que hay una gran expectativa por la música de Araspacha, por el norte que se hace presente aquí en la Patagonia. Parece que Arica se está tomando el norte, porque ayer estuvo Manuel García, ariqueño ya del Cerro Chuño, y ahora hay gente de la población Chinchorro, la población Juan Noé, de allá de Arica también, tomándonos el Festival de la Patagonia. Queremos traer el calor del norte a esta zona fría, y ojalá disfrutemos todos, ojalá disfruten de esta música, ¿sí?
1: Y queremos darle un saludo, un cariñoso saludo de todo el norte de Chile, de Santiago también, que es donde nos encontramos, y queremos invitarlos a disfrutar este show. Les vamos a entregar lo mejor de Araspacha, les estamos presentando el CD Antología, y les prometemos un siguiente antología, la Antología 2, que ya viene. Así que solo un saludo para toda la gente de Magallanes, Punta Arenas, y queremos una Patagonia sin represas y una Arica sin termoeléctricas.
2: El grupo que vamos a presentar a continuación tiene 32 años de trayectoria, un año menos que nuestro festival, que tiene la edad de Cristo, 33 años. Y el año 2007 estuvieron acá en este mismo escenario. Hoy nos visitan nuevamente don Juan Miranda.
3: Oiga, yo le conversaba con uno de los integrantes, decía, ¿te fija cómo cambia el cuadro? ¿Cómo va creciendo el festival? Porque sí, me dijo, yo me acuerdo cuando vi el año 2007, cantamos acá, habían 50 personas acá en la platea. Era a las 5 de la mañana, nos tocó cantar a esa hora. Pero hoy ha cambiado. Estos jóvenes de entonces, del año 1981, cuando nacen, entre ariqueños y quiqueños, que anduvieron recorriendo mundo por Perú, por Ecuador, por Colombia, que han estado en todos los programas de la televisión, han recorrido mundo, la verdad. Y quiero leerles este texto porque este texto los retrata a ellos. Proponen un compromiso activo por la defensa del medio ambiente. Proponen el rescate efectivo de nuestras culturas ancestrales. Proponen el reencuentro de cada uno con lo propio, con la verdadera identidad. Todo nace y crece desde el origen, desde el comienzo, desde las raíces. Todo viene desde lo profundo, desde el volcán interior, con la sabiduría antigua de la Pachamama.

Madre Tierra y la energía renovadora del Padre Sol. Señoras y señores, seamos generosos con ellos que tienen una larga trayectoria y este aplauso que se haga sentir para recibir a los Arak Pacha.

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que pasó fue por culpa de unos señores que llegaron de tan lejos. 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

¿Quién asoma sus manos desde el barranco? ¿Quién anda por ahí? ¿Quién será? ¿Acaso será la misma gringa que se ha quedado a vivir aquí en este pueblo, enamorada del paisano Jacinto? ¿Quién será, pues? ¡Hala! ¿La abuela Rosita? Encorvada ya de tanto andar y andar buscando y buscando leña. ¡Abuela! ¿Quién anda ahí, pues? ¿Quién anda ahí? El zampoñero que estaba tocando aquí, que anda descansando allá abajo en el barranco. No, no es el zampoñero. ¿Quién será? ¿Otra gringa que se quiere quedar aquí en este pueblo? ¿Otro más que se quiere quedar aquí en Socoroma? ¿Qué tendrá Socoroma? ¿Qué magia tiene Socoroma? Digo yo. Que todos quieren quedarse a vivir aquí en ese pueblo. ¿Qué magia tiene Socoroma? ¿Otro más que se quiere vivir acá? Bueno, cosa de ella, pero ¿qué será? ¿Otro más que se quiere vivir aquí en Socoroma? La magia de Socoroma.

Bien, muchas gracias. Muchas gracias por los aplausos. Muchas gracias por el recibimiento. Estamos muy contentos, agradeciendo, claro, de antemano en habernos invitado, en haber confiado en nosotros. Estamos muy contentos de estar acá compartiendo un poquito de nuestra pampa con la pampa de acá del sur. Hermoso encuentro. Vamos a hacer una canción. Vamos a invitar a una paloma con un tema de canto de libertad. Nos imaginamos nosotros en una paloma este canto libertario, este canto de amor, de entrega y de paz.

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0: Muchas gracias.
1: Vamos a estar aquí después para firmar.
0: Vamos a dedicar esta canción que viene ahora, que es una de las canciones emblemáticas del grupo, y queremos compartirla con toda la gente trabajadora, con las personas, por ejemplo, no sé, con los que cortan los boletos acá, con la persona que hace el aseo, con los que se quedan hasta el final acá, y por supuesto con todos ustedes, esta canción dedicada a Julián Labrador. En este personaje queremos compartir compartir lo que es este mensaje, este hermoso mensaje de paz. Dice así: Julián,

Muchas gracias, muchas gracias. Gracias. Si ustedes entienden la canción, se necesitan muchas julianas y muchos julianes. Si queremos producir un cambio verdadero, hacen falta julianes, julianas. Hacen falta personas con ese grado de conciencia de querer transformar la vida, hacer una vida digna y que la tierra, que seamos parte de la tierra y no nos sirvamos de la tierra. Pablo, ¿sabe qué? Se me acabaron los discos. Los 120 que estaban acá se me acabaron, se vendieron todos. Así que si puedes mandarme algunos más por ahí. Gracias. Ya. Hay un tema que es una chunga, una cosa muy bonita que yo sé que ustedes la saben bailar y la van a disfrutar ahora también. Se llama chicha, se llama cumbia andina. Y sobre todo en la parte del estribillo hay una parte que yo sé que ustedes la van a cantar fuerte, fuerte. Cuando la escuchen, me van a entender. Y yo sé que cuando lo entiendan, lo van a cantar fuerte. ¿Sí? Aguajal.

Muchas gracias. Con esta canción que vamos a hacer ahora, nos vamos a ir. Sí. Sí. Hay que dormir, hay que hacer tuto. Estamos trasnochando nosotros. No es verdad. Patricio está trasnochando. Vamos a hacer esta hermosa canción. Con esto nos vamos, amigos. Muchísimas gracias. Y nos vamos con esta canción. Taquirari. Adelita.

0: Muchas gracias.
1: Muchísimas gracias. Hasta siempre.
2: Arak Pasha, en esta noche de cierre de nuestro festival.
3: Gracias, hermanos del norte de Chile. Gracias, Arak Pasha. Con nosotros en esta jornada de clausura del Festival Folclórico en la Patagonia, en sus 33 versiones.
2: Debemos decir que tenemos un gimnasio colmado de público a esta hora de la madrugada, como ha sido la tónica durante estas tres noches ya. Un público entusiasta que quiere seguir disfrutando. Todavía tenemos mucho espectáculo por delante.
3: Ovejero. Vamos pues, entreguémosles este recuerdo maravilloso de ustedes para los Arak Pasha. Ovejero. Acá tenemos, gracias a nuestra primera virreina, Catherine Vilches, para hacer entrega entonces de este premio, de este estímulo. Gracias, miren qué suerte, a los Arak Pasha. Premio de popularidad.
4: Gracias
3: de la gente.
4: A todo Punta Arenas, en el nombre de mis compañeros, de toda la gente del norte.

0: y de todo nuestro país. Muchas gracias, estamos felices de lo que están haciendo y este premio lo llevamos en nuestro corazón, así que muy amable, gracias.
1: Gracias a ustedes, Arak Pacha.
2: Una más para despedir a Arak Pacha en esta noche.
3: Muchas gracias de todo corazón. ¿Saben qué? Les cuento rapidito para que entiendan la situación, ¿no? Estamos en el otro extremo del país, allá en el norte, en aquellos tiempos cuando llegaron los españoles y toda esta cosa. Llegaron, yo no estaba, pero habían otros que sí estaban. Ya, la cuestión es que... los traían en galera, así como tirados de como aceitunas negras en un rincón, pero llegaron a los valles del norte y nos trajeron toda una riqueza cultural, una energía cultural. Venían a trabajar la caña en algodón. Como un datito corto, en unas galeras, en unas embarcaciones donde cabían 300 negros, metían 3.000. Total, les pagaban por negro muerto, les pagaban más encima a los españoles. Mire, si desde esos tiempos viene la cuestión, por... Claro, si de esos tiempos vienen. Bueno, la cuestión es que llegaron a los valles de Arica y ahí empezamos a investigar sobre la historia de estos personajes, de estos seres. Y le preguntamos a un científico, es cortito, mire, y le preguntamos y nos dijo que, nos contó varias cosas, pero en un momento dijo, no quiero mañana amanecer convertido en sapo. Porque él sabía que allá se practica todavía, hasta estos días, el vudú negro. Existe, está, el vudú, es una expresión. Para despedirnos, Tuntuna de los Negros.

0: Gracias. Muchas gracias.
1: Muchas gracias.
2: Muchas gracias, muchas gracias, muchas gracias.
3: Muchas gracias al grupo Arak Pacha, que estuvo también en el escenario Alfonso Cocho Cárcamo.

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1: ¡Qué gran alegría fue tener la casa! Y así comenzamos, forzando los músculos, compartiendo temores. Éramos gente venida de muchas partes. Y a veces nos daba tristeza recordar el pueblo, los amigos, en fin, todo lo que habíamos dejado. Pero la generosidad de esta tierra nos ayudó a perder la nostalgia. Y la fortaleza de nuestras mujeres nos hizo mantenernos firmes.
2: ¿Y qué hacía la abuela?
1: La abuela, qué gran mujer era la abuela. La abuela, hija, estaba allí a mi lado. Trabajaba conmigo codo a codo. Participaba de mis penas y mis alegrías. Sabía de mis sueños y mis realidades. Eran días duros, pero ella sabía ablandarlos con sonrisas, a veces también con lágrimas. Los silencios los cambiaba por palabras justas. La abuela, hija, era mi mujer, la de ayer y la de siempre, aunque hoy no esté con nosotros.

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1: Bueno, vamos a continuar y vamos a traer al escenario una persona que lucha y pelea por todos los derechos de todos nosotros. Y él se llama Zach de la Rocha. Viene, ya lo digo. Zach, gracias.

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En FM, Universidad de Magallanes, indicamos la hora de este momento. Exactamente las 16 horas.

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1: El momento más hermoso de la vida. 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

En FM, Universidad de Magallanes, indicamos la hora de este momento. Exactamente las 17 horas.

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En FM Universidad de Magallanes indicamos la hora, exactamente 18 horas.

Queremos decirle que estamos muy agradecidos de regresar al corazón de este país, que es esta ciudad, y a estar con ustedes y decirles que ustedes están bendecidos porque están centrados en el centro del corazón de México, que es la Virgen de Guadalupe. La visión de ella es la misma visión de todos los corazones, que llegue el día donde no haya banderas, ni fronteras, ni carteras. Solamente que exista lo que existe en el cielo: compasión, luz, armonía, compasión, compasión, compasión. Esta canción se llama

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¿Qué tal, amigos? ¿Cómo están? Es hora de Riff, ¿cierto? Grandes clásicos de la música aquí por UMAC TV. Hoy día te vamos a traer un temita bastante conocido, tal vez. Tal vez sí, tal vez no. Esa es la idea del programa. Y te traemos al señor Joe Walsh, un guitarrista estadounidense famoso en el último tiempo por ser parte de la banda The Eagles. Sin duda alguna, él tiene además su propia historia musical. Y el tema que vamos a presentarte a continuación es uno de sus grandes clásicos, el Rocky Mountain Way, que es del año 1973.

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¿Cómo están, amigos? A esta hora es tiempo de riff, tiempo de clásicos de la música. Nuestro invitado de hoy es una de las grandes bandas de los años 70. Me refiero a la Electric Light Orchestra y uno de sus grandes éxitos, bien setentero, del año 1974, Can't Get It Out of My Head. Esta canción es bien especial dentro de la discografía de la

a Elo, como se le conoce normalmente, porque Jeff Lynne le dedicó esta canción a su padre, que era un defensor acérrimo de la música clásica más dura, más docta, que obviamente no veía con buenos ojos que su hijo estuviera siguiendo sueños locos, mezclando la música clásica con elementos más rockeros. En fin, la historia dirá lo que realmente es. Y obviamente que este es uno de los grandes, grandes grupos de los años 70. Este temón con la Electric Light Orchestra.

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0: FM Universidad de Magallanes indica la hora. Exactamente 21 horas.
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2: Tengan ustedes muy buenas noches, bienvenidas, bienvenidos a esta sesión de Puro Jazz, nuevamente dedicada al jazz tradicional y swing, que iniciaremos con Earl Hines, quien fue considerado el primer pianista de jazz moderno. Durante 19 años, entre 1928 y 47, Hines dirigió una de las mejores big bands con sede fuera de Nueva York. Se inició en Chicago, donde pasó un año trabajando con la orquesta de Carol Dickerson, y conoció a Louis Armstrong, y luego apareció en una serie de discos con él. El Grand Terrace Café sería la base de operaciones de la Hines Orchestra durante una docena de años. Entre sus acompañantes se encontraban el trombonista Trummy Young, el tenor Bud Johnson y a partir de 1940 el cantante Billy Eckstine. Desafortunadamente, su big band más intrigante funcionó durante la huelga de grabaciones en 1943. Contaba con estrellas del bebop, Dizzy Gillespie, Charlie Parker y la cantante Sarah Vaughan. Escuchemos a Hines y su orquesta en grabaciones hechas en Chicago en 1939.